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15: Las 9 de la noche, 2 minutos, tercera y última hora de la noche en Berlín 107.7, donde vas a escuchar a Cat Sai, Madonna, Backstreet Boys, Gorillaz y más.
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0: Empire of the Sun haciendo Alive a las 9 de la noche, 10 minutos. Y Anthropic lanzó Claude Opus 5, una nueva versión de su inteligencia artificial que promete ser más potente para programar, investigar y resolver problemas sin aumentar su precio. La empresa asegura que es un modelo más avanzado y seguro hasta ahora, aunque reconoce que todavía no lidera en algunas tareas de ciberseguridad.
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0: Última hora en la noche de Berlín 107.7. Esto sigue con Cat Sai haciendo Gabriela.

0: Nico and Vince, Am I Wrong? A las 9 de la noche, 23 minutos, ya casi entrando en la última media hora. 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
0: Madonna, lo que llega con Die Another Day.

Backstreet Boys, Bottle Up, a las 9:30 de la noche, en Berlín 107.7, última media hora de este día lunes, y seguimos recorriendo esta playlist. Momento de presentarles a Banda de Turistas, que llegan haciendo Química en la noche de Berlín.

Y Chaperone reveló que Good Luck Babe, esta canción, nació de una experiencia común en relaciones queer. Alguien que evita aceptar sus verdaderos sentimientos y su identidad. La cantante contó que escribió el puente de la canción en apenas 3 minutos, impulsada por la bronca y por la intensidad de aquel momento. Por suerte, ¿eh? 9:42, Martin Garrix y Ed Sheeran ahora con Repeat It.

0: 10 minutos para las 10 de la noche. Alanis Morissette, You Oughta Know. Y hemos llegado al final de este día lunes. Esto fue La Noche de Berlín, arrancando la semana juntos. Estuvo Juanma Coco Burtín en los controles, en la producción Male Noel, Alberto Bacía Lupo coordinando y musicalizando, Kiru Quiroga, quien les habla, Maru Dross. Y será hasta mañana, ¿eh? Nos vamos por hoy, pero mañana a las 7 de la tarde los quiero a todos del otro lado, ¿eh? Los espero tanto en la app donde nos estén escuchando, donde sea que nos lleven. Toda la música de La Noche de Berlín 107.7, se quedan con toda la música ahora de Berlín 107.7. Chau, buenas noches.
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2: La banda británica Blossoms sigue adelantando material de su próximo trabajo discográfico con Meet Me in Love. La canción recupera el sonido pop alternativo y las melodías luminosas que convirtieron al grupo de Stockport en una de las propuestas más interesantes del indie británico de los últimos años.

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0: Después de consolidarse como una de las grandes referentes del pop actual, Charlie XCX presenta Wink Wink. El tema mantiene el espíritu irreverente que convirtió a la cantante británica en un ícono de la nueva escena pop, con una producción electrónica, estribillo pegadizo y toda la actitud que caracteriza sus últimos lanzamientos.

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Gracie Abrams continúa mostrándonos el universo de Daughter from Hell, su esperadísimo nuevo álbum de estudio. 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
10: 7 de la mañana, 2 minutos.
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10: Lula da Silva respondió con ironía a las críticas de Javier Milei. El presidente de Brasil evitó confrontar al presidente argentino y al ser consultado por los cuestionamientos de Milei contestó, ¿quién es este tipo? Kristalina Georgieva viajará este martes a Vaca Muerta. Luego de las reuniones con el presidente y parte de su gabinete, la directora del FMI será acompañada por Luis Caputo a Neuquén y se reunirá con el presidente de YPF, Horacio Marín. Un incendio arrasó 900 hectáreas en las sierras de La Rioja. El fuego se inició cerca del paraje La Yareta, en el departamento Chilecito, y avanzó con rapidez por las temperaturas altas, los vientos fuertes y la baja humedad. Brigadistas y medios aéreos continúan trabajando para contener las llamas. 7 de la mañana, 4 minutos, 12 grados 5 décimas la temperatura actual en la ciudad de Buenos Aires, 97% el porcentaje de la humedad.
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10: Buen día, ¿cómo estás? 5 minutos pasan de las 7 de la mañana y arrancamos este martes 28 de julio juntos. Un martes pasado por nubes y también pasado por neblina, así que tené cuidado si salís temprano, salí con tiempo y con cuidado. Sobre todo, tendremos una máxima de 19 grados para hoy y también tendremos mucha música durante esta mañana para acompañarte en este martes que se cuesta más que el lunes. Pero acá le ponemos onda. Todo este equipazo, Jackie Fleitas en la puesta en el aire.
11: Hola.
10: Hola, Pía Perazo en la producción, Alberto García Lupo coordinando, Kiru Quiroga musicalizando. Yo soy Lola Paz Lozano y hasta las 10 de la mañana estamos juntos. Y se viene Ed Sheeran, Sabrina Carpenter, Kylie Minogue, Benson Boom y muchos artistas más.
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0: las 7 de la mañana, 13 minutos, lo que suena Justin Timberlake haciendo Take Back the Night en Berlín 107.7.
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0: Atención, hay un incendio en Belgrano, corte en Migueretes al 1900, altura Sucre. También hay choques en este momento en la autopista 25 de Mayo, altura Jujuy, sentido al centro. Y también en Balvanera, en Hipólito Yrigoyen y Sarandí. Como te dije, tené cuidado porque hay mucha neblina, no se ve nada, así que salí con tiempo y sobre todo con cuidado. En cuanto a los servicios, el tren Belgrano Sur, los ramales Catán y Marino circulan con demoras. Acordate que está cerrada la estación Tribunales de la línea D y el resto de los trenes, subtes y premetro están funcionando con normalidad a las 7 y cuarto de la mañana, cuando la temperatura es de 12 grados 5 décimas.
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Suena The Prey haciendo How to Save a Life en Berlín 107.7 a las 7 de la mañana, 20 minutos. Y acordate que al 11 30 04 107.7 y nos podés contar cómo arrancaste el día, cómo está el tiempo en tu ciudad, si nos escuchás desde otro lado. También nos podés mandar alguna foto del cielo desde donde estés, si hay sol, hay niebla, hay lluvia. Bueno, todo al 11 30 04 107.7. Por otro lado, como te decía, hoy la máxima será de 16 grados, ¿sí? Para este día martes, con bastante neblina y bastantes nubes. Para mañana miércoles, una mínima de 10 grados y una máxima de 15. Te digo, veo ahí un mini sol. Ojalá que salga, porque ayer no salió. Hoy parece que tampoco. Así que parece que mañana miércoles hay una probabilidad.

0: Que salga el sol. Para el jueves una mínima de 9 y una máxima de 16 grados. Y para el viernes sube un poco más la temperatura con una mínima de 13 y una máxima de 18 grados. Se esperan tormentas aisladas para la tarde y noche. Dicho esto, nosotros seguimos con más música hasta las 10 de la mañana en vivo.
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0: Suena Pink y Sting Marshmallow haciendo Dreaming en Berlín 107.7.
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0: Milei viaja a Perú para la asunción de Keiko Fujimori. El presidente parte a Lima junto a Karina Milei y el canciller Pablo Quirno. Tendrá un encuentro con la mandataria electa antes de la asunción y luego recibirá un título honorífico. Netanyahu

0: se reúne con Trump para abordar los conflictos en Medio Oriente. El primer ministro israelí y el presidente estadounidense analizan la guerra con Irán, la situación en Gaza y el avance del acuerdo de seguridad con Líbano. Además, Trump recibirá a Zelensky para reforzar el apoyo a Rusia. ATE convocó a un paro nacional con movilización al Ministerio de Economía para el próximo lunes 3 de agosto. La medida de fuerza fue anunciada tras la reunión de la conducción nacional del sindicato y apunta a un aumento salarial y el rechazo al desmantelamiento de organismos estatales.
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0: En este momento hay un choque en la autopista 25 de Mayo, altura Jujuy, sentido al centro. En cuanto a los servicios, el tren Belgrano Sur, los ramales Catán y Marinos circulan con demoras y acordate que continúa cerrada la estación Tribunales de la línea D. El resto de los trenes, subtes y el premetro funcionan con normalidad a las 7 de la mañana, 32 minutos, 12 grados 5 décimas la temperatura actual.
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0: Horan, sonando en Berlín 107.7 con Taste So Good a las 7 de la mañana a 40 minutos. 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

0: Gabriela, a las 8 menos cuarto de la mañana. ¿Y querés hacerte una escapada el fin de semana? Bueno, te tenés que ir a Mar del Plata, que es el destino ideal. Podés pasear por la costa con familia o con amigos, desayunar mirando el mar o hacer un paseo en barco. Sí, Mar del Plata tiene eso y mucho más. Todas cosas que nos gustan, así que Mar del Plata es todo lo que sí.
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0: 107.7, suena Simple Red haciendo Starts cuando nos separan 7 minutos de las 8 de la mañana. ¿Y sabes que ahora puedes escuchar la música de Berlín en Tucumán? Sí, nos encontrás como Berlín 97.5. 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
15: 8 de la mañana en todo el país.
0: Berlín 107.7, noticias en un minuto. Atentos a lo que sucede ahora.
15: Milei viaja a Perú para la asunción de Keiko Fujimori. El presidente parte a Lima junto a Karina Milei y el canciller Pablo Quirno. Tendrá un encuentro con la mandataria electa antes de la asunción y luego recibirá un título honorífico. Se registró un sismo de magnitud 4.3 grados durante la madrugada en Mendoza. Fue el segundo temblor detectado en la provincia en las últimas horas, luego de otro episodio de menor intensidad ocurrido el lunes a la noche.

0: Arranca la segunda fecha del torneo clausura. A las 7 de la tarde se enfrentan San Lorenzo Gimnasia de Mendoza y Banfield Sarmiento. A las 9 y media de la noche juegan Argentinos Juniors Estudiantes de Río Cuarto y Rosario Central Racing. Además, Tigre se enfrenta a Nacional de Uruguay por la Copa Sudamericana. 8 de la mañana, 2 minutos en todo el país, 12 grados, 7 décimas la temperatura actual en la ciudad de Buenos Aires, 98% el porcentaje de la humedad. Segunda hora de este desayuno en Berlín 107.7 y se viene Lola Young, BTS, Olivia Rodrigo, The Page Mode, Semi Pala y mucho más.
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0: DJ Domino en Berlín 107.7 cuando pasan 9 minutos de las 8 de la mañana.
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0: Atención, autopista Richeri, autopista Jorge Newbery y autopista Ezeiza Cañuelas. Hay tránsito intenso en sentido a Cava. A Ezeiza Cañuelas hay tránsito normal, pero bueno, salí, te digo, con tiempo porque recién arranca el día y hay mucho tránsito en la ciudad de Buenos Aires. Está cerrada Panamericana a la altura del kilómetro 14, mano a Cava, salida a San Martín en Florida por un operativo policial. En cuanto a los servicios, el tren Belgrano Sur, los ramales Catán y Marinos circulan con demoras. Recordá que continúa cerrada la estación Tribunales de la línea D y el resto de los trenes subtes y el premetro están funcionando con normalidad a las 8 de la mañana, 9 minutos. Y acordate que al 11 30 0 400 77 vos también nos podés mandar el reporte de tu tránsito, también contarnos cómo viene tu mañana, si ya saliste de tu casa, estás yendo a trabajar, estás yendo a estudiar, estás yendo a rendir, bueno, lo que sea lo podés contar al 11 30 0 400 77.
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0: House y Bouncy Killer haciendo Hey Baby en Berlín 107.7 a las 8 de la mañana, 18 minutos. Y acordate que está activa nuestra línea de WhatsApp 11 30 04 107.7. Queremos escucharte, queremos leerte y nos puedes contar qué es noticia en tu vida. ¿Qué te tiene entusiasmado esta semana que recién comienza? La verdad nos interesa, así que queremos saber. Nos escuchamos y leemos a través del 11 30 04 107.7. Y también saludamos a toda la banda de Twitch que se está sumando. Acordate que nos pueden encontrar como Berlín 107.7 y ahí nos vemos y nos escuchamos.
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0: 8 de la mañana, 27 minutos, 12 grados, 5 décimas la actual en la ciudad de Buenos Aires.
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0: La oposición busca citar a Pablo Quirno por la crisis diplomática con Brasil. Diputados impulsan una convocatoria al canciller para que explique en el Congreso la estrategia del gobierno tras la escalada de tensión con Lula y el deterioro de la relación bilateral. La venta de combustibles cayó en junio y acumuló una baja en el semestre. El consumo registró su peor desempeño de los últimos 4 meses, con una caída interanual del 2,9% en junio y un retroceso acumulado del 1,3% en la primera mitad del año. Un terremoto de magnitud 7.1 golpeó el suroeste de Japón. El sismo alcanzó el máximo valor posible según la agencia meteorológica japonesa y las autoridades levantaron la alerta de tsunami.
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0: Atención, en este momento hay algunos choques en la ciudad de Buenos Aires. Se trata de Colomberes e Inclán y Humahuaca y Billinghurst. En cuanto a los servicios, el tren San Martín circula con demoras por problemas técnicos. El tren Mitre Ramal Tigre también está circulando con demoras. Acordate también que continúa cerrada la estación Tribunales de la línea D y el resto de los trenes, subtes y el premetro están funcionando con normalidad a las 8:30 de la mañana. 12 grados, 2 décimas la actual en la ciudad.
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0: que suena en Berlín 107.7 es Olivia Rodrigo haciendo Stupid Song cuando pasaron 36 minutos de las 8 de la mañana. Un equipo de investigadores desarrolló un modelo de inteligencia artificial capaz de detectar indicios de hipertensión arterial a partir del análisis de la voz. El sistema alcanzó una precisión de alrededor del 70% sin necesidad de utilizar un tensiómetro. La tecnología analiza parámetros acústicos presentes en grabaciones cotidianas para identificar patrones asociados con la presión arterial elevada. Los especialistas explicaron que la herramienta aún no reemplaza los métodos tradicionales de diagnóstico.
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0: Haciendo extraño, sonando en el aire de Berlín 107.7 a las 9 menos cuarto de la mañana. 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

ritmo de Lady Gaga y Doechi, lo que sonaba en Berlín 107.7 con Runaway, cuando nos separan 9 minutos de las 9 de la mañana. Y sí, lo estoy viendo de a poquito. El sol está llegando, es inminente, me parece. Ojalá que siga así, está saliendo. Está, una nube lo está tapando. Pero me pareció verlo, así que esperemos que siga todo así. Bueno, la actual en la ciudad de Buenos Aires es de 12 grados 2 décimas y se espera una máxima de 16 para hoy, esperemos que con sol. Mañana miércoles una mínima de 10 grados y una máxima de 15. No se esperan lluvias, va a estar mayormente nublado, pero no se aproximan lluvias. El jueves una mínima de 9 grados y una máxima de 16 grados. Y el viernes, muy similar, mínima 13 grados, máxima 18 grados. Y ahí sí, para la tarde-noche hay una probabilidad de lluvia, así que tenelo en cuenta. Acordate que nuestra línea está habilitada al 11-30-04-1077 y ahí nos podés contar cómo está el tiempo en tu ciudad. Si nos estás escuchando desde algún otro lugar o en donde estés, bueno, nos podés contar al

0: escalada de tensión con Lula y el deterioro de la relación bilateral. La ANMAT amplió la lista de medicamentos de venta libre. La medida habilita la venta sin receta de fármacos para afecciones de baja complejidad con el objetivo de facilitar el acceso a tratamientos considerados seguros y de uso frecuente. Un terremoto de magnitud 7.1 golpeó el suroeste de Japón. El sismo alcanzó el máximo valor posible según la Agencia Meteorológica Japonesa y las autoridades levantaron la alerta de tsunami. 9 en punto de la mañana, 12 grados 2 décimas la temperatura actual en la ciudad, 98 el porcentaje de la humedad. Tercera y última hora juntos de este desayuno en Berlín y se viene Taylor Swift, Sia, Miley Cyrus, One Direction y muchos artistas más. Quédate.
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0: 9 de la mañana, 7 minutos. Lo que suena en Berlín 107.7 es Ellie Goulding haciendo Lights.
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0: En este momento hay un choque en la autopista 25 de Mayo, altura Jujuy, sentido al centro. También hay demoras en General Paz entre Mataderos y Devoto. Por otro lado, en Panamericana, kilómetro 14, está cerrada la salida San Martín en Florida. En cuanto a los servicios, recordá que continúa cerrada la estación Tribunales de la línea D. Y por suerte, el resto de los trenes, subtes y premetro están funcionando con normalidad a las 9 de la mañana, 8 minutos. Y acordate que vos también nos podés pasar tu reporte del tránsito, cómo viene todo eso en tu zona, al 11-30-04-1077.
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Suena Scissor Sisters haciendo I Don't Feel Like Dancing en Berlín 107.7. Qué lindo. ¿Te suena esta canción? Bueno, esto es Forever Young de Alphaville, lanzada en 1984, que se convirtió en un clásico del pop de los 80 porque su melodía y su estribillo siguieron vivos durante décadas gracias a versiones y reinterpretaciones hasta llegar a la más reciente, sí, la que suena ahora. La de David Guetta junto a Alphaville y Ava Max. Más de 4 décadas después, David Guetta recuperó esa melodía para traerla a las pistas de baile. Esta nueva versión de Forever Young conserva el estribillo original, pero lo reimagina con una producción que fusiona lo dance y la electrónica. El resultado es una canción que une generaciones. La nostalgia del clásico de 1984 con el sonido actual de David Guetta y la voz de Ava Max es una forma de acercar este clásico a una nueva generación, y ahora en Berlín 107.7 lo escuchamos.

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0: Sonando Lewis Capaldi haciendo Stay Love en Berlín 107.7 a las 9 de la mañana, 25 minutos.
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0: Cristalina Georgieva viaja a Vaca Muerta. Luego de las reuniones con el presidente y parte de su gabinete, la directora del FMI será acompañada por Luis Caputo a Neuquén y se reunirá con el presidente de YPF, Horacio Marín. La ANMAT amplió la lista de medicamentos de venta libre. La medida habilita la venta sin receta de fármacos para afecciones de baja complejidad con el objetivo de facilitar el acceso a tratamientos considerados seguros y de uso frecuente. Un terremoto de magnitud 7.1 golpeó el suroeste de Japón. El sismo alcanzó el máximo valor posible según la Agencia Meteorológica Japonesa y las autoridades levantaron la alerta de tsunami.
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0: Atención, porque en este momento hay un choque en la autopista 25 de mayo, altura Jujuy, sentido al centro. También hay demoras en General Paz entre Mataderos y Devoto. En Panamericana, el kilómetro 14 se encuentra cerrada la salida a San Martín, en Florida. En cuanto a los servicios, el tren San Martín continúa circulando con demoras por problemas técnicos. También continúa cerrada la estación Tribunales de la línea D y el resto de los trenes, subtes y el premetro funcionan con normalidad a las 9 de la mañana, 26 minutos, 12 grados, 2 décimas la temperatura actual en la ciudad.
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0: a la mañana en Berlín 107.7 es lo que suena Meghan Trainor con Still Don't Care. Y ahora es momento del mini noti de música de este martes 28 de julio. La primera noticia tiene como protagonista Miley Cyrus, que firmó un contrato con Atlantic Records. Luego de 5 años en Columbia Records, el sello con el que editó discos como Endless Summer Vacation y Something Beautiful, inicia una nueva etapa en su carrera. El cambio marca el comienzo de una alianza con Warner Music Group y llega, mientras la artista ya trabaja en su próximo álbum de estudio, que esperemos salga lo más pronto posible. De Miley Cyrus pasamos a Ariana Grande, que presentó una demanda contra un grupo de hackers a quienes acusa de haber robado y filtrado durante años canciones inéditas, fotos y videos privados de ella. Según la denuncia, los responsables accedieron a las cuentas de fotógrafos, productores y otros colaboradores cercanos a la cantante para obtener ese material y luego venderlo en la dark web. La demanda asegura que solo en 2023 se filtraron 45 canciones inéditas. Tercero y último, Ella Langley alcanzó su 15ª semana en el primer puesto del Billboard Hot 100 con Choosing Texas. Con ese logro, la cantante igualó el récord de Harry Styles y superó las marcas de clásicos de Mariah Carey y Whitney Houston entre las solistas femeninas. El éxito se convirtió en el mayor fenómeno comercial de la música country de 2026. Y así pasaba el mini noti musical en Berlín 107.7.
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en Berlín 107.7 a las 9 de la mañana, 42 minutos. Subió un poquito la temperatura, la actual 14 grados 7 décimas. Si bien está parcialmente nublado, hay un poquito de sol. Yo insisto porque le tengo fe a que va a salir, esperemos que sea así. Para mañana miércoles una mínima de 10 grados y una máxima de 15, muy similar el jueves con una mínima de 9 grados y una máxima de 16. Bastante otoñal el clima. La verdad es que esta semana fue bastante generosa, no está tan invernal, no hace tanto frío, hay bastante humedad, así que bancamos eso. Y el viernes, el mejor día de la semana, una mínima de 13 y una máxima de 18 grados, con una probabilidad de lluvias por la tarde-noche. Así que si arrancás el finde, que sea con planes adentro, porque aparentemente llueve. Y acordate que nuestra línea está habilitada, 11 30 0 400 77, y ahí nos podés mandar una foto o contar cómo está el tiempo y desde dónde nos escuchás, que lo vamos a estar viendo y leyendo en vivo. Ahora llega Miley Cyrus con Lindsay Buckingham haciendo Secrets.

0: 107.7 suena este clásico de One Direction, One Thing, cuando nos separan 8 minutos de las 10 de la mañana.
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0: Y hasta aquí hemos llegado con este desayuno de Berlín de día martes. Un placer haberlos acompañado. Gracias por estar del otro lado. Gracias Jackie Fleitas en la puesta en el aire. Pía Perazo en producción. Alberto Vacigalupo coordinando. Kiru Quiroga musicalizando. Mi nombre es Lola Paz Lozano y nos reencontramos mañana a las 7 de la mañana para hacer desayuno en Berlín 107.7. Chau.

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2: Sam Smith inicia un nuevo capítulo en su carrera con el lanzamiento de My Guy. Es el primer adelanto de su próximo álbum de estudio, Hazel Eyes. Trabajo en el que el cantante y múltiple ganador de Grammys promete plasmar una evolución artística que se ha gestado durante más de 3 años sin pisar un estudio de grabación.

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11: 10 de la mañana, un minuto.
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11: Milei viaja a Perú para la asunción de Keiko Fujimori. El presidente parte a Lima junto a Karina Milei y el canciller Pablo Kirno tendrá un encuentro con la mandataria electa antes de la asunción y luego recibirá un título honorífico. Se reanuda el juicio por la causa de la desaparición de Loan. Luego del receso por la feria judicial, el juicio oral sigue con la 10ª audiencia en la que declararán 2 policías que participaron de las primeras horas de la búsqueda y 2 testigos civiles. Landmat amplió la lista de medicamentos de venta libre. La medida habilita la venta sin receta de fármacos para afecciones de baja complejidad con el objetivo de facilitar el acceso a tratamientos considerados seguros y de uso frecuente. 10 de la mañana, 2 minutos, 15 grados tenemos de temperatura.
0: Dami Fernández.
11: Sí.
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11: Hola, mi amor. Buen día, buen día, buen día. ¿Cómo anda la people que decide cruzar la frontera a las 10 de la mañana? Qué fácil que es todo con esta temperatura. Todo es un poquito más fácil con esta bella temperatura. Está un poquito pesado, lo veremos en un rato y escucharemos también, en este momento, a estos artistas. Se viene Jonas Brothers, se viene Bella Kay, se viene Matt Jonas, se viene Daft Punk, se viene Lizzo y se vienen muchos más en esta nueva hora que empezamos. Aquí, por supuesto. ¿En la mañana de dónde?
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11: Y por momentos es un día de sombra, por momentos es un día de sol. Depende, depende. Intervalos de sol y nubes. Así está el día, che. Arrancamos con él. Arrancamos con el bueno de Somber. Esto que suena es Potential. Bienvenidos a esta mañana de martes.

0: About Us. Sí. 10:10 de la mañana. Salimos a la calle, dale.
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0: Bueno, permanece cerrado el acceso desde Avenida Paseo Colón hacia la autopista 25 de Mayo en sentido Liniers E6 por tareas de mantenimiento, y como alternativa los usuarios pueden ingresar a la autopista por Avenida Huergo, ¿ok? En cuanto a los servicios, el tren San Martín circula con demoras por problemas técnicos y continúa cerrada la estación Tribunales de la línea D. El resto de trenes subtes y el premetro funcionando con normalidad.
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Goldfrapp, lo que suena, haciendo Olala a las 10 y cuarto de la mañana. Qué temprano, viejo, qué tempranito que es. Bueno, queremos charlar en esta bella mañana en la que está saliendo el sol y nos pone a todos muy, muy, muy contentos. ¿Qué fue la compra más inútil que hiciste en tu vida? Porque viste que hay momentos, bueno, por ahí a 28 del mes no te pasa tanto, la dudás un poco más. Pensás 4 o 5 veces antes de comprar algo. Pero hay momentos donde está la famosa compra por impulso, que ves por algo, ves algo y decís, lo quiero, no me importa, lo quiero, pum, y lo compras. Bueno, ¿cuál fue la compra más inútil que hiciste en tu vida? 11-30-04-1077, te escuchamos, dale. Tal vez fue algo de ropa, contanos. Es Bella Kay, I love it, I love it, I love it, I love it.

Weeknd junto a Ariana Grande haciendo Die For You y esta versión remix que se usó para una serie que después la serie, bueno, vaya y pase, quedó olvidada en el tiempo. Hablando del tiempo, 15 grados tenemos de temperatura en este momento, se espera una máxima de 16, lindo día, bello día, intervalo de sol y nubes, bueno, por ahí en el momento del día que está un poquito más nublado, como más temprano a la mañana, mañana mínima de 10, máxima de 15 también, disfrutemos un poco de esta primaverita que parece que se queda con nosotros un par de días más, el jueves mínima de 9, máxima de 16 y recién llueve el día viernes. Noche de viernes y mañana de sábado, pero esto no va a hacer que baje la temperatura, así que buenas noticias. Se ríe, che. Y sí, con este clima. Catriel Paco Amoroso, Dumbai, cuando ella baila, ¿qué le pasa, che?

0: Backstreet Boys, Everybody, lo que sonaba. Y escucha esto. Bueno, Microsoft presentó CyberSec, su primer modelo de inteligencia artificial diseñado específicamente para ciberseguridad. La compañía también lanzó un sistema de agentes autónomos capaz de detectar, analizar y responder a amenazas informáticas. Según Microsoft, el modelo supera el rendimiento de otras plataformas de IA en tareas como el análisis de malware, la identificación de vulnerabilidades y la investigación de incidentes de seguridad, lo cual está muy bien porque la tecnología va avanzando y hay que ponerse cada vez más pillo con algunas cosas.
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Ah, bueno, bueno, bueno. Mirá vos. Mirá vos. Llega la gente de Daft Punk en este hermoso martes que tenemos. Esto es One More Time. Decilo vos.

0: Maroon 5, Heroin, lo que suena. 10:50 de la mañana. 15 grados tenemos de temperatura. Y hay mensajes al 11-30-04-177. ¿Cuál fue la compra más inútil que hiciste en tu vida? A ver qué tenemos por aquí. Hola.
1: Hola, Dami. Hola. Equipo. La compra más inútil que hice fue una vaporera eléctrica para cocinar de una forma rápida y que consume los nutrientes, carnes y verduras. La verdad que tardaba una eternidad y los alimentos quedaban sin ganas de consumirlos. Bueno, que tengan un lindo martes.
0: Abrazo.
1: Soy Grace.
0: Mucho para charlar de esto. La vaporera, ¿la compraste con el famoso llame ya? ¿O la has comprado de otra forma? Porque muchos se han metido en esa, tipo, no, mirá cómo me va a cambiar la vida cuando me compre esta juguera. Y no te cambió la vida, y la juguera no va, no funciona como dicen ahí. 11-30-04-177, compras inútiles. Tremendo. Yo estaba obsesionado con el tema de los cuchillos. Qué buenos que estaban. 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
7: 11 en punto de la mañana.
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7: Milei explicará este jueves por cadena nacional la reforma de la Carta Orgánica del Banco Central. El presidente presentará los principales cambios del proyecto que busca reforzar la independencia del organismo, prohibir el financiamiento del Tesoro mediante emisión monetaria y redefinir la misión de la entidad. Cristalina Georgieva viaja a Vaca Muerta. La directora del FMI visita Neuquén acompañada por Luis Caputo y se reunirá con el presidente de YPF, Horacio Marín. Un incendio arrasó 900 hectáreas en las sierras de La Rioja. El fuego se inició cerca del paraje La Yareta, en el departamento Chilecito, y avanzó con rapidez por las condiciones climáticas que atraviesa la zona. 11 en punto de la mañana, 15 grados, 3 tenemos de temperatura. Y en esta hora se viene Harry Styles, se viene Robbie Williams, se viene Drake, se viene Taylor Swift, se viene Dua Lipa y muchos, muchos más en esta nueva hora que empezamos. ¿A dónde, locutor? A ver.
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7: Ahí va. Mirá vos. Se viene el Justin. Justin Bieber. Esto que suena es Speed Demon.

0: Foster the People, Sit Next to Me, lo que suena. 11 de la mañana, 7 minutos. Salimos a la calle a ver qué pasa.
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0: Hoy salgo para la calle sin rumbo. Bueno, choques en Balvanera, en Pasteur y Mitre. También en Flores, en Rivadavia y Artigas. Atención con esto. Una zona no muy transitada, Rivadavia y Artigas, pero bueno, evidentemente chocaron allí. En cuanto a los servicios, el tren San Martín circula con demoras por problemas técnicos y continúa cerrada la estación Tribunales de la línea D. El resto de trenes subtes y el premetro con normalidad. Juzgaba los choques el chabón. Decían, ¿cómo van a chocar ahí? Está bien, chocaron ahí, flaco.
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Smells Like Me, lo que suena. 11:15 de la mañana y estamos hablando de la compra más inútil que hiciste en tu vida. Recién hablaban de la vaporera, recién charlábamos de estos artículos, estos electrodomésticos, ponele, ¿no? Del famoso llame ya, que vos decís, está buenísimo, esto realmente me va a cambiar la vida. La juguera, ¿alguien llegó a comprarse la juguera? Esa también es otra, bueno, todo lo que es aspiradora, todo eso a mí me volvía loco. Aparte lo quedabas mirando, ¿viste? Ya cuando eras niño barra adolescente, en una época donde no había o internet no estaba como es ahora, eso era pero una locura, levantarte un sábado a la mañana y ponerte a mirar el llame ya. Bueno, ¿qué compra inútil hiciste? 11:30-04-177 en el llame ya o por fuera, ¿eh? No hace falta. Vestido que no te pusiste nunca también. Harry Styles, vestido de novia, no te casaste. Esto es Dance No More.

CeeLo Green, Forget You, lo que suena. 11:22 de la mañana. Abrazo a la gente que está en Villa Langostura. 106.5, nos pueden escuchar desde esa frecuencia. Berlín, 106.5, Villa Langostura. Y si no, también desde la aplicación. Bájate la nueva aplicación de tu celular y llévanos a donde sea que vayas, por supuesto. Berlín, 107.7, tanto para Android como para iPhone. ¿Qué onda la gente de Twitch? ¿Cómo estamos por allí? ¿Tranquilo? ¿Cómo viene este fin de mes? Este julio que está agarrado. Julio, vi pocos memes de julio, viejo. Vi muy pocos memes de julio. No dejemos morir esa bella tradición de los memes de Julio Iglesias, te lo pido por favor. Que a él no le gustan nada esos memes, ¿eh? Pero bueno, por eso, justamente. Hagan más memes, más.

Eight Day Swims a las 11:30 de la mañana. Che, veo mal 17 grados de temperatura. Ah, bueno. Ah, bueno. Se puso caliente el día. Digo por la canción. No, no. Pero igual 17 grados, un montón. Recontra bien. Recontra bien. Es como para pasar por una plaza, ver gente trotando y decir, ¿a qué se dedica esta gente? Está trotando a las 11:30 de la mañana. Nunca lo sabremos. Pero qué lindo. Qué lindo con esa temperatura poder hacer eso, che. Y si no podés, no importa. Nosotros te llevamos de paseo igual. Con estas bellas canciones. Mirá, Babasónicos. Los Calientes. Y ella va a salir esta noche. ¿Dispuesta a qué?

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0: de Bruno Mars, Risk It All, lo que suena a las 11:42 de la mañana. Bueno, para hoy esperamos una máxima de 16, la hemos superado la máxima, de 17 grados en este momento de temperatura. Mañana mínima de 10, máxima de 15, también nublado, pero bella temperatura, ojo, bello, bello, bello. Bueno, queremos saber de dónde nos escuchás, qué onda, qué estás haciendo en este martes. Vacaciones, aparentemente terminaron las vacaciones de invierno, pero vos por ahí... Por ahí estás, te has tomado unos días. Bueno, 11:30, 04, 107.7, queremos saber eso.
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NSYNC, I Want You Back, lo que suena. 10 minutos para las 12 del mediodía, 17 grados 4 tenemos de temperatura. Decilo vos, a ver. La compra más inútil que hiciste en tu vida, 11.

3004-1077. Queremos saber eso. ¿Cuál es la compra más inútil que has hecho? ¿Es de ropa? ¿Es un electrodoméstico? De repente, con el electrodoméstico pasa un montón y te da una bronca. Vos decís, esto me va a solucionar la vida. Y no cambio nada. Vos, Dua Lipa, ¿cuál fue la compra más inútil? Dua Lipa, esto es Alucinate.

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9: 12 del mediodía, un minuto.
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9: El gobierno avanza con el programa de privatizaciones previsto hasta fines de 2027. La Nación y el gobierno de Mendoza convocaron una licitación para transferir el complejo hidroeléctrico Los Ñuilíes. El Ejecutivo espera recaudar hasta $2.300 millones. Milei explicará este jueves por cadena nacional la reforma de la Carta Orgánica del Banco Central. El presidente presentará los principales cambios del proyecto, que busca reforzar la independencia del organismo, prohibir financiamiento del Tesoro mediante emisión monetaria y redefinir la misión de la entidad. Un terremoto de magnitud 7,1 golpeó el suroeste de Japón. El sismo alcanzó el máximo valor posible según la agencia meteorológica japonesa y las autoridades levantaron la alerta de tsunami. 12 del mediodía, 2 minutos, 17 grados 2 tenemos de temperatura. Y en esta hora se viene Miley Cyrus, se viene Alex Warren, se viene Olivia Dean, se viene Eminem, se viene Niall Horan y se vienen muchos más en esta nueva hora que empezamos. ¿A dónde, locutor?
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9: Viste que Sabrina tiene la costumbre de decir siempre algo antes de las canciones, tipo como un chucha. Hace como una cosa medio Zoolander. Es Sabrina Carpenter. Esto es Host Tour. Bienvenidos a esta nueva hora.

0: 4 tenemos de temperatura. Tiririririm. Salimos a la calle a ver qué está pasando, dale.
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0: Bueno, se habilita el ingreso de Paseo Colón a la autopista 25 de Mayo, sentido Liniers. Hubo algunos choques durante esta mañana. Panamericana, mano a capital en el kilómetro 23.5 a la altura del puente Bancalari. Hay un carril obstruido. También en Flores, en Bogotá y Granaderos. En cuanto a los servicios, el tren San Martín normaliza su frecuencia tras demoras por problemas técnicos y continúa cerrada la estación Tribunales de la línea D. El resto de trenes subtes y el premetro con normalidad.
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0: Wu-Tang, The Reason, lo que sonaba a las 12 y 17 del mediodía. 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

0: Echi haciendo Anxiety. 12 y 28 del mediodía. Cielo nublado en la ciudad de Buenos Aires. Nos queda media horita todavía. Queremos saber cuál fue la compra más inútil que hiciste en tu vida. Al 11-30-04-1077. Lo que decís, che, yo he comprado esto y la verdad... A ver, compré unas pesas en pandemia, nunca las usé, están ahí. ¡Ah, las compras de pandemia! ¿Cómo no hablamos antes de esto? Las compras de pandemia, es verdad, sí, sí. Los que en pandemia se pusieron a hacer cosas de fitness, se llenaron de plata, olvídate. Se les fue, pero se llenaron de guita, porque claro, no podías ir al gimnasio, ¿no? Obviamente. Pero, claro, sí, es verdad. 11-30-04-1077, compras innecesarias.
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Something del junto Olivia Dean haciendo Rain Me In. Y hablando de rain, ¿cuándo se viene la rain? A ver, hoy no, aparentemente hoy nos esperan lluvias. Hemos superado la máxima que esperamos, la humedad está alta, casi 80% de humedad. Mañana mínima de 10, máxima de 15. El día jueves mínima de 9, máxima de 16. O sea, vamos a atravesar esa temperatura, parece que bastante bien. Y el día viernes a la tarde-noche se esperan tormentas aisladas. Mínima de 13, máxima de 18, poca amplitud térmica y esta humedad que está alta. Todo indica que el día viernes va a llover y el día sábado por la mañana también. Mínima de 15, máxima de 19 y después aparentemente se espera un buen fin de semana. Todo indica, che. Esto es Post Malone junto a Morgan Wallen haciendo I Had Some Help en el mediodía de Berlín 107.7.

0: One Republic haciendo Need Your Love. 12:52 del mediodía, 16 grados 7 tenemos de temperatura y nos vamos.
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0: Gracias, estuvo Jackie Fleitas en la operación, ya quisieras. Estuvo Pía Perazo en la producción. Te quedas con Joey Campobasi, que está, Joey hoy está, pero on fire. Es el sol que necesita tu día. Mi nombre es Dami Fernández y nos encontramos mañana en las

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Snow Patrol sorprende con una colaboración muy especial junto a Kylie Minogue en These Alarms. La canción combina el clima emotivo y melancólico característico de la banda escocesa con la elegancia pop de la artista australiana, en un dueto que habla sobre las señales que aparecen cuando una relación está a punto de cambiar para siempre.

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4: Una de la tarde.
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4: Milei explicará este jueves por cadena nacional la reforma de la Carta Orgánica del Banco Central. El presidente presentará los principales cambios del proyecto, que busca reforzar la independencia del organismo, prohibir el financiamiento del Tesoro mediante emisión monetaria y redefinir la misión de la entidad. Horacio Marín, presidente de YPF, recibió a Cristalina Georgieva en Neuquén. Tras el encuentro de ayer a la noche con referentes del sector empresario, la directora gerente del FMI llegó a Vaca Muerta junto a Luis Caputo. Ahora sí que volvió el fútbol. Ahora sí. Arranca la segunda fecha del torneo Clausura. A las 7 de la tarde se enfrentan San Lorenzo con Gimnasia de Mendoza y Banfield con Sarmiento. A las 9 y media de la noche juegan Argentinos Juniors con Estudiantes de Río Cuarto. Y Rosario Central jugará con Racing. Además, Tigre se enfrenta a Nacional de Uruguay por la Copa Sudamericana. 1 de la tarde, 1 minuto, temperatura en Buenos Aires, 16 grados, 7 décimas.
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4: Oh, la misa, morciros. Día martes. Muchos decían que el martes es peor que el lunes. ¿Puede ser? No va a ser así. Lo vamos a revertir, lo vamos a dar vuelta. ¿Y sabes por qué? Porque hoy vamos a estar regalando entradas para ir al cine, señores. Hoy me pintó, dije, Cinépolis, dale que va. Y hoy voy a estar regalando entradas. Está muy buena la pregunta que les vamos a hacer, amigos, para que piensen un poquito. Así que agarren el teléfono, porque en un rato activamos las vías de comunicación. O no, Jackie Fleitas en la operación. O no, Pío Perazo, Pichu. La Pichu, la Pichuqui Perazo. En la producción. Mi nombre es Joey Campobasi, ya saben, tendremos tendencias, tendremos noticias, pero sobre todo vamos a regalar entradas y lo quiero activar rápido, lo antes posible, así tengo muchos, muchos mensajes de audio. Solamente por audio vamos a estar recibiendo mensajes, amigos, para ganarse entradas para ir al cine. Dicho todo esto, bienvenidos a la tarde de Berlín. Hola. Bruno Mars va a sonar, YouTube, Black A, Katy Perry, Hermosa's Mess. Bienvenidos, bebitos, bienvenidos.
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0: Ella es Rihanna haciendo Diamonds. Justamente esta canción fue escrita por Sia en 15 minutos. Benny Blanco, que también produjo la canción, contó que quedó muy sorprendido por la velocidad con la que compuso la letra y la melodía.
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0: Sorprendido. Ahora, ¿cómo está el tránsito, amigos? Se habilita el ingreso de Paseo Colón a Autopista 25 de Mayo, sentido Liniers. En Vera, entre Malavia y Acevedo, ahí, acá cerquita, muy cerca de mi casa, hay un corte total por obras hidráulicas. Es impresionante la cantidad de obras y cómo rompen con el gas, con la luz, las obras.

0: Quedé en Villa Crespo. Me están quemando la gorra. Yo buscaba tranquilidad y me la están quemando. La estación de subte que sigue cerrada es Tribunales de la D. El resto de los trenes, subtes y premetros funcionan con absoluta normalidad. 1:00 p.m, amigos, 9 minutos. El cielo está horrible, espantoso. Si miran el pronóstico, seguirá así. Igual ayer hubo como un rayo. Un rayo que duró medio minuto. Pero va a seguir nublado, amigos. Va a seguir feo. Temperatura en Buenos Aires, 16.7.
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0: Intentaste agudo. Inténtalo, dale. Ariana Grande se va haciendo Twilight Zone. Y yo me voy al momento en el que les voy a regalar entradas para ir al cine, amigos. Sí, sí, sí, sí. Sí, sí, sí, sí, sí, sí, sí. Voy a regalar entradas. Y me encanta la pregunta que les voy a hacer, me encanta. Porque en el cine están dando la Odisea, ¿no? Película igual que habla sobre la historia. Pero la palabra Odisea, más allá de que es una película que la están dando en el cine, es algo que nos pasa en la vida de tener Odiseas. Cuando algo es complicado, cuando algo es un desafío, cuando hay que darle mucha vuelta, esto es una Odisea. Entonces, les vamos a preguntar a todos ustedes, ¿cuál es la Odisea de su día a día? ¿Qué es eso que tienen que hacer y que dicen, ay Dios, esto va a ser complicado? Por ejemplo, estacionar en la calle. Hay lugares donde es imposible, en donde uno da vueltas y dice, esto va a llevar su tiempo, esto va a ser una odisea. Hacer un trámite es una odisea. Organizar un plan con amigos a veces, que una puede, que la otra no, que yo puedo, pero más tarde, pero no, es una odisea. Darle la pastilla a tu perro, que ya se dio cuenta, que no es jamoncito, que le estás queriendo encajar. Bueno, y se la tenés que disfrazar, esa es una odisea. Amigos, odiseas de su día a día. La mejor respuesta se va a llevar entradas para ir al cine, así que ya mismo me están mandando audios. Y no voy a recibir nada por escrito. No me escriban, no me escriban. ¿No ven que me incomodan? Esto es por audio, porque yo los quiero escuchar. Odiseas del día a día al 1130-04-177. Repito, 1130-04-177. Y se llevan un par de entradas para el cine.
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Just Can't Get Enough, Black Eyed Peas, que confirmó su regreso a la Argentina después de 16 años. La banda se va a presentar el próximo 4 de septiembre en el Movistar Arena en el marco del Black Eyed Peas Summer Tour. ¿Para qué quiero decir algo? O sea, después de 16 años, vos lo fuiste a ver con 16, ponele, y ahora sos un viejo. Ahora no te puedes ni mover. Tienen que venir más seguido, ¿entendés? Claro. Quien era tu fan hace 16 años ahora está con dolor de ciática. Ay, Dios mío, cómo pasa el tiempo. Llega YouTube a la tarde de Berlín haciendo City of Blinding Lights.

0: Están agarrando el teléfono, amigos, y me están contando qué odisea diaria es la que más se les complica. Al 11-30-04-177, dale que está buenísimo porque te ganás entradas. Y además podés invitar a alguien. De sorpresa. Mirá, caí con dos entradas. Vamos al cine. Pochoclo va, Pochoclo viene. Vamos a las tendencias de música porque Ella Langley alcanzó su 15ª semana en el primer puesto del Billboard Hot 100 con Choosing Texas, tema que pasamos mucho. Con ese logro, la cantante igualó el récord de Harry Styles y superó las marcas de clásicos como Mariah Carey y Whitney Houston entre las solistas femeninas. Un éxito que se convirtió en el mayor fenómeno comercial de la música country de 2026. Y te digo una cosa, es impresionante lo que las chicas nuevas, o de un par de años apenas, están como subiendo y subiendo y subiendo, sobre todo en los charts. Y de golpe terminan superando increíblemente a Whitney Houston, a Mariah Carey. Pero yo también pienso que cuando nosotros éramos más jóvenes, 15, 20 años atrás, estos charts no tenían las repeticiones de las reproducciones de Spotify. Escuchábamos por muchas menos plataformas. Entonces, no es la misma medición. Pero es verdad que las chicas la están rompiendo y crecen muy, muy rápido. Pero Ella Langley es buenísima y por eso es protagonista de las tendencias de música.
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0: A Good Luck Babe. Y acá estoy yo para preguntarles, ¿qué es eso que se te complica tanto, tanto hacer en el día a día? Estacionar, poner reversa y estacionar probablemente. Tener que limpiar es una odisea. Ir a hacer trámites, organizar algo. Tenés mil ejemplos. ¿Qué es eso que se te complica muchísimo hacer? Y decís, esto va a ser un... en el culo. ¿Qué es? Es grano en el culo. ¿Eh? ¿Qué es eso? Contame al 11-30-04-177. Y bueno, y te vas al cine si ganás. Mandá audios, dale.
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Oasis haciendo Live Forever. Y les cuento que el documental de Oasis, Don't Look Back in Anger, muestra el regreso de la banda y se va a estar estrenando en cines en septiembre, luego de su debut oficial en el Festival Internacional de Cine de Venecia. Y hablando de cine, amigos, pueden ir a ver la Odisea. Si tienen que ganar las entradas, contándonos cuál es su odisea del día a día. No es tan complicado. 11-30-04-1077. Chonchi One Pilots haciendo Lover of Concern.

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6: 2 de la tarde.
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6: El gobierno busca bajar la tensión con Brasil, pero mantiene las críticas a Lula. El vocero presidencial aseguró que no pretende agravar el conflicto diplomático, aunque ratificó que Javier Milei seguirá cuestionando al presidente brasileño. Cristina Fernández de Kirchner llevará la causa Vialidad ante la ONU. La expresidenta busca cuestionar la condena en tribunales internacionales con una presentación ante organismos de Naciones Unidas, y esto lo va a hacer en una estrategia para intentar anular el fallo. Planmat amplió la lista de medicamentos de venta libre. La medida habilita la venta sin receta de fármacos para afecciones de baja complejidad, con el objetivo de facilitar el acceso a tratamientos considerados seguros y de uso frecuente. 2 de la tarde, 1 minuto, temperatura en Buenos Aires, 16.7. Manden audios, amigos, que se llevan entradas para ir al cine contando qué odisea tienen que atravesar todos los días. Vamos a escuchar a Teddy Swims, Luis Capaldi, Nelly Furtado, The Weeknd y muchos más.
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0: Coldplay se va haciendo Adventure of Lifetime, amiguitos, y yo.
1: Pará, Cris.
0: ¿No ves que me incomodas? Me voy al tránsito, dale.
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0: Yo soy como Cris Martin. Yo soy la molesta. Callate, Joana. Bueno. Me callo. Línea Mitre, ramal Tigre, normaliza su servicio tras problemas técnicos. La estación de subte que sigue cerrada es Tribunales de la D y el resto de los trenes, subtes y premetro funcionan con absoluta normalidad. Amigos, estamos regalando entradas para ir al cine. Manden audios y nos cuentan cuál es la odisea de su día, qué es lo que más se les complica, qué es eso que se hizo hoy, ¿no? ¡Qué paja! ¿Viste? Con ese tono que bajó. ¿Y hay que hacerlo? Bueno, me lo cuentan al 1130-04-177 y se llevan entradas gracias a la gente de Cinepolis.
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0: na. Gwen Stefani se va haciendo un chico.
1: Ay.
0: ¿Qué te pasa?
1: Me voy a Mar del Plata, mis amores. Le voy a mandar un beso muy grande a todos los marplatenses, a todos los que están allá disfrutando. Y los que no son de Mar del Plata, pero que se fueron a disfrutar, les mandamos un beso enorme. Mar del Plata tiene de todo. Se come bien. ¿Eh? Se come muy bien en Mar del Plata. Se duerme muy bien y se pasea lindo. Así que vayan a la ciudad que siempre los espera, porque Mar del Plata es todo lo que sí.
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0: Es Justin Bieber junto a The Kid LAROI haciendo Stay.
1: ¿Yo? Con el pop-up.
0: Me encanta esto, ¿eh? Un estudio científico reveló la presencia de casi 30 tipos de residuos en las profundidades del mar argentino. No, no me encanta. La investigación analizó más de 55 kilómetros de lecho marino y detectó que los desechos más frecuentes son plásticos, bolsas, envases, redes y sogas de pesca. Y esto alertó que el fondo funciona como un sumidero irreversible de basura. Que además encima, después todas las tortugas y todos los animalitos del mar se enganchan con esas redes. Horrible. Los especialistas explicaron que estos residuos pueden permanecer durante décadas o siglos debido a las condiciones extremas de las zonas profundas donde su extracción resulta prácticamente imposible.
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0: Dressing Me Much, Shania Twain. Y estamos acá arrancando a escuchar los audios de parte de ustedes, que obviamente les estamos preguntando qué odisea tienen diaria que se les complica un montón. Eso que te da una fiaca hacer, que decís, uy, se viene y no quiero. Y es un tema, y es un tema. Ya dimos ejemplos, estacionar a veces se complica mucho, darle la pastilla a tu perro, que ya se dio cuenta, Limpiar, es uno, limpiar bien, no barrer, limpiar, sacar, limpiar. Odiseas, amigos, arrancamos con los audios, porque el mejor de todos se va a llevar un par de entradas para ir al cine, para que ustedes vayan a ver la película que se les cante. Vamos con el primer audio, a ver.
1: Claramente la odisea de todos mis días es tener que levantarme de la cama.
0: No.
1: Es escuchar el despertador antes de que suene. Ah. Ir al celular, ver qué tal. No, me quedan 6 minutos no, antes.

0: que suene, a veces tres, y entrar en ese problema de si tengo que apagar la alarma, que no me voy a volver a dormir, porque no la quiero escuchar la alarma, ese es el tema. Y entonces lo que hago es, levantarme de todos modos, y es un horror.
1: Y no queda otra, amigo. Es un horror. A este le cuesta ya directamente la vida. No es algo de la vida. La vida misma levantarse. Pero que hay mucha gente que se levanta antes de la alarma, como que tiene el reloj biológico. No sé, ponele que lo tenés a las 7 y 6 y 58, la gente ya se está levantando. Y después, la pregunta es, ¿se pospone? Si uno pospone, no terminás durmiendo bien, porque estás con la cuenta regresiva, uy, en 5 vuelve a sonar este hijo de... Amigos, bien, amigo, me gustó mucho, me gustó mucho, ya le cuesta levantarse directamente, no tiene ni ganas. Odiseas de la vida, cosas que les cuesta un huevo en el día a día, al 1130-04-1077, se llevan entradas para ir al cine. Quiero que me llenen la casilla de mensajes.
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0: Se va Harry Styles haciendo Aperture y yo me voy a contarles cuál es la nueva solución para tu gato y también para tu perro. 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

0: es Hungary, es Sunburn y este es el tercer álbum del segundo álbum de estudio. Les estaba contando que esa canción que estábamos escuchando está en el puesto 26 de mi programa que hago los sábados de 19 a 22, que se llama Berlín Top 40 y que lo hago con muchísimo amor y que cada vez lo escucha más gente. Entonces yo les tengo que decir gracias. Gracias. Amigos, están mandando audios, se están poniendo picantes, me encantan, porque les estamos preguntando cuál es esa odisea del día a día que les cuesta, que decís, ay, vamos a decir las cosas como son, no lo voy a disfrazar. Esas cosas que te cuestan un huevo hacer. Y la mitad del otro también, que decís, ay, no, te puedo creer. Odiseas del día a día, amigos, para ganarse entradas, para ir al cine, invitar a alguien, una sorpresita. ¿Ella no te está hablando? ¿Ella se está haciendo la difícil? ¿Ella está ofendida? Llévale una entrada de cine. ¿O no? ¿Vamos? Dale, odiseas.
1: Hola, Joey. Hola. ¿Cómo te va, Leo de Ramos?
0: Hola, Leito.
1: Yo creo que la peor odisea que me va a tocar en 2 semanas es mudarme. Porque tengo que entregar el departamento el 16 de agosto. Creo que no hay peor odisea que mudarse.
0: Te entiendo un montón, Leito. Viste que había un estudio que decía que la mudanza está entre las cosas más estresantes de la vida. Las cosas que uno encuentra en la mudanza. Más empaquetar todo. Yo te recomiendo la ropa, Leo, se lo digo a todos. Agarrá bolsas de residuos, tirás toda la ropa ahí. ¿Qué cajas? Bolsa. Pero bueno, sí, mudarse es estresante. Igual que sea con alegría, Leito. Que sea con alegría. Cosas, odiseas, que nos complican el día a día, ¿eh? Estoy muy bien hablando hoy. Odiseas, amigos, si se llevan entradas para ir al cine, 11-30-04-1077.
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4: 3 de la tarde.
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5: Milei viajó a Perú para la asunción de Keiko Fujimori. El presidente participó de la ceremonia de traspaso de mando en Lima junto a otros jefes de Estado y el rey Felipe VI de España. El partido de Lula pidió investigar el viaje de Milei a Brasil. El oficialismo brasileño solicitó a la justicia electoral que analice la participación del presidente argentino en un acto de campaña de Flavio Bolsonaro por una posible injerencia en el proceso electoral. Ahí va. La jefa del FMI recorrió Vaca Muerta junto al presidente de YPF, Luis Caputo. Cristalina Georgieva visitó el yacimiento Loma Campana en Neuquén para conocer de cerca el desarrollo.

0: Es la principal formación de petróleo y gas no convencional del país. 3 de la tarde, un minuto, amigos. 16:07, sigue nublado, apenas salen unos rayos de sol y se va a volver a nublar. Re mala onda. Olivia Rodrigo va a sonar, Chrissy Abrams, King, Taylor Swift. Amigos, es la última hora, manden audios, Odiseas del Día, y se llevan entradas para ir al cine. No cuelguen, nos queda una hora nada más.
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0: Se estaban quedando dormidos, Avicii haciendo Without You. Yo me voy al tránsito, el último de la jornada.
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0: Hoy no sé qué me pasa. ¿Estoy muy bien? Probablemente. El que no está bien es el Tren Roca, porque tiene el ramal Alejandro Korn con servicio limitado entre Plaza Constitución y Temperley por problemas técnicos. La estación de subte que sigue cerrada es Tribunales de la E y el resto de los trenes subtes y premetros funcionan muy bien, muy bien. Amigos, siguen mandando audios. A ver qué hora es. Las 3 de la tarde con 8 minutos. Ustedes me mandan audios y me cuentan cuál es la odisea del día, lo que les cuesta, lo que dicen hoy, qué fiaca hacer esto. Y se pueden ganar entradas, por supuesto que sí. Hay muy buenas películas, sobre todo justamente la que tiene que ver con nuestra pregunta, La Odisea, linda película que dicen que hay que ir a ver. Así que nosotros trasladamos la película a la vida común y les preguntamos, ¿qué les cuesta? ¿Qué te cuesta? 11-30-04-1077.
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It Was, el sexto álbum de estudio de Justin Timberlake, lanzado en marzo del 2024. Cada vez que me quede sin música te lo voy a decir como latina. Olivia Rodrigo llega haciendo Drop That.

0: De Bruce Springsteen, claro. Pegan muy bien ellos dos. Los dos músicos interpretaron juntos Who Says You Can't Go Home y The Promised Land. También la cantaron durante la última fecha de los Noe Joes. Y claro, un momento que llegó después de que Jon Bon Jovi debiera interrumpir uno de sus conciertos anteriores por una infección respiratoria. Todo muy americano. Muy americano, ¿eh? Además, Bruce Springsteen, The Boss, Jon Bon Jovi. Siento que estoy en el entretiempo del mundial, que no entendí nada de lo que pasó. Nada. ¿Qué pasó en el mundial, chicos? ¿Qué pasó? Y vamos a cruzar, ¿eh? Muy bien. Vamos a cruzar el charco, ¿eh? Para contarles que Ron Wood, o sea, nos vamos de América a London. Ron Wood va a presentarse en nuestro país. Sí, va a venir solito Ron Wood, mirá vos. Va a venir a Buenos Aires el 6 de noviembre en el Movistar Arena. El guitarrista de los Stones tendrá como artista invitada a la cantante irlandesa Imelda May. Este concierto forma parte de la gira Fearless Anthology 1965-2025. O sea que el tipo recorre. Vayan bien dormidos, vayan con ganas, porque Ron te la pone larga, ¿eh? ¡Opa, Ron! Del 65 al 2025 tenés para rato. Así que va a recorrer la carrera de Ron Wood desde sus primeros grupos como The Byrds y Faces, también, por supuesto, o sea, su histórica etapa con The Rolling Stones. Nostálgicos. Y también para tenerlo a él solito, ¿eh? Por supuesto que sí, acá en las noticias de música.
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Backstreet Boys haciendo Bottle Up en la tarde de Berlín. Bueno, bueno, bueno, bueno. Loki, Loki, Me gusta para un día como hoy, me gusta un poquito de Soda Stereo, uno nacional, amigos. Sigan mandando audios y nos cuentan cuál es la odisea de su día, lo que más les cuesta, lo que es un desafío, al 1130-04-1077 y se ganan entradas para ir al cine. Esto es Soda Stereo haciendo de música ligera.

0: haciendo Changes.
1: Y ustedes, mis bebitos del corazón, pueden escuchar nuestro programa, toda la radio, todo lo que quieran en Alto Comedero Jujuy. Un beso enorme a todos los jujeños, los quiero mucho. 106.5, pero qué provincia, unas ganas de ir a comer a Jujuy. Iba a decir otra cosa, no, muchas ganas de ir a comer a Jujuy. Lo dejamos ahí. Beso a todos, Jujuy, los amamos. Che, amigos, sigan mandando audios al 1130-04-177. La pregunta es fácil y es divertida, gana la mejor. ¿Cuál es su odisea del día? ¿Qué les cuesta estacionar, manejar, levantarse, limpiar? Y se llevan dos entradas para ir al cine gracias a la gente de Cinépolis.
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0: es Adele haciendo Oh My God. Oh My God, ha llegado Santi Costa. Oh My God.
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0: Pero vamos, ganador. Che, gracias a todos, nos quedamos sin tiempo. En realidad habían un montón de audios pro banda que quedaron ahí colgaditos porque nada, se nos va el programa. Pero tenemos un ganador. Así que si estás escuchando, Oscarcito querido, Oscar, el que no se puede levantar de la cama, espero que te levantes al menos para ir al cine, porque te estamos regalando las entradas. Te cuesta la vida, pero anda, invita a alguien, Oscarcito, te mandamos un beso. Y a todos los que participaron, Jackie Fleitas en la operación, Pia Perazzo en la producción. Ahora se quedan con

0: Santi Costa, que va a estar con el Coquito Urtín, con Vale Noel y un grupo hermoso de gente hasta las 7. Yo soy Joey. Hola, chau. Hasta mañana.
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Role Model, el alter ego del cantante Tucker Pillsbury, lanzó su nuevo sencillo High Hopes 3000, ya disponible en las plataformas musicales. La canción llega después del anuncio realizado sobre su esperado tercer álbum de estudio, Chuck Timely and the Hourglass, que verá la luz el próximo 7 de agosto.

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10: 4:01 PM, 1 minuto en todo el país.
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10: Javier Milei participa de la jura de Keiko Fujimori como nueva presidenta del Perú. La hija del fallecido exmandatario Alberto Fujimori fue proclamada ganadora el 3 de julio luego de una ajustada elección frente al candidato de izquierda, Roberto Sánchez, por una diferencia de menos de 50.000 votos. La jefa del FMI recorrió Vaca Muerta junto a Luis Caputo y al presidente de YPF. Cristalina Georgieva conversó con directivos y trabajadores del sector que marca récord de producción de petróleo y gas. Un sismo de magnitud 7.1 sacudió a Japón y hay alerta de tsunami. La primera ministra japonesa, Sanae Takeoshi, dijo que se reportaron varias personas heridas y edificios derrumbados. 4:02 PM en todo el país. En este momento en la ciudad de Buenos Aires la temperatura 17 grados, el cielo completamente nublado, la humedad 75%.
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10: Ese soy yo, Berlín. ¿Qué tal, che? ¿Cómo va? Bienvenidos, bienvenidas a una nueva hora de música en Berlín 107.7 y a esta vuelta a casa que comenzamos nosotros juntos a transitar en este martes 28 de julio, 4:03 PM. Y aquí ponemos play a la mejor música para la vuelta a casa. Toda la data que tenés que saber del tránsito, del clima, de la música, de la tecnología, está acá. Juan Manuel se llama, le decimos Coco y se apellida Burtín. Es nuestro operador. Hola, Coquito. Está Male Noel en la producción. Alberto Basiga, Lupo Cordina, Kiru Quiroga musicaliza. Yo soy Santi Costa y acá nos quedamos juntos hasta las 7. En la primera hora nos vamos a encontrar con Madonna, con Billie Eilish, con Justin Bieber, con Ava Max y muchos artistas más. Abrimos con Sabrina Carpenter haciendo House Tour. Miren qué lindo está todo. Bueno, esta es la cocina, este es el baño.
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0: Berlín 107.7, el sonido de Foster the People haciendo Pump It Up Kids a las 4 de la tarde, 10 minutos, momento de salir a la calle juntos.
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0: Se mantiene el cierre del puente La Bruna en la mano sentido a Libertador. Esto es por obras de reparación y mejoras. Atención porque en Vera, entre Malavia y Acevedo, tenemos corte total por obras llevándose a cabo en estas intersecciones. Sigue cerrada la estación Tribunales de la línea D de Subte. El resto de Subtes, trenes, Premetro, por suerte funcionando con su cronograma habitual.
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0: Maroon 5 aquí junto a Lil Wayne haciendo Love is Like, lo que suena en la vuelta a casa en Berlín. Ojo, 107.7.

Berlín 107.7, suena Madonna siendo Hollywood a las 4 de la tarde, 17 minutos, en agosto de 2003 del 2003. Madonna abrió los MTV Video Music Awards interpretando un popurrí de Like a Virgin y Hollywood junto a Britney Spears, Christina Aguilera y Missy Elliott, que cosa que todos recordamos, por supuesto. Y sí, ese beso entre Christina, Britney y Madonna, tapa de todos los diarios, ¿no? Sam Fender y Olivia Dean hacen Rain Me In en Berlín.

0: Colaboración de Elvis Presley junto a P-Now. Esto es un remix que se hizo para la película de Elvis. Versión de Don't Fly Away, traída más acá en el tiempo. Hermoso tema en Berlín. ¿Querés hacerte una escapada del fin de con amigos? Mar del Plata es el destino ideal. Una ciudad que te invita a salir a bailar y pasar la mejor de las noches con buena música de fondo y el mar a tu lado en cualquier época del año. Es el destino en el que podés encontrar todas esas cosas que tanto te gustan. Bares de todos los estilos, terrazas con las mejores vistas, cervecerías artesanales y eventos deportivos únicos. Mar del Plata es la ciudad que siempre te espera. Mar del Plata es todo lo que sí.
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En Berlín, 107.7 Ace of Base, haciendo su clásico Design a las 4 de la tarde, 34 minutos, día gris en la ciudad de Buenos Aires y alrededores, un tanto fresquito. Nosotros con las mejores canciones para que salga el sol en tu corazón. Justin Bieber. Este Justin está de vacaciones en Grecia. Sí, posta, la pasa mal. Yukon, en Berlín.

0: Las manos arriba, si sos Gabriela, dicen las Cat's Eye. Sonando en Berlín 107.7. Che, es enorme a la gente que nos escucha en Tucumán a través del 97.5. La música de Berlín llega mucho más lejos. En Tucumán, 27 grados, una décima, y el cielo despejado, una monada. Tucumán, beso grande.
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0: en Berlín, 107.7, Ava Max haciendo Kings and Queens. Era una de las encargadas del soundtrack del mundial pasado. La cantante creó Energy, que forma parte del álbum oficial de la FIFA World Cup 2026. 10 minutos faltan para que lleguemos juntos a las 5 de la tarde.
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4: 5 de la tarde, 3 minutos en todo el país.
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4: Javier Milei presentará por cadena nacional la reforma del Banco Central. El presidente explicará el proyecto el jueves a las 8 de la noche, según anunció el vocero Adrián Rabier. Se trata de una de las principales iniciativas económicas que impulsará la Casa Rosada en el Congreso. El riesgo país sube a 450 puntos, mientras las acciones argentinas en Wall Street caen hasta 4%. Por otro lado, en el mercado cambiario, el dólar oficial cerró sin cambios a 1.520 pesos para la venta en las pantallas del Banco Nación. Comienza la segunda fecha del torneo clausura. A las 7 de la tarde se enfrentan San Lorenzo, Gimnasia de Mendoza y Banfield Sarmiento. 9 y media juegan Argentinos Juniors, Estudiantes de Río Cuarto y Rosario Central Racing. Además, Tigre se enfrenta a Nacional de Uruguay por Copa Sudamericana. 5 de la tarde, 4 minutos en todo el país, 15 grados 4 décimas, comienza a bajar la temperatura en la ciudad de Buenos Aires. El cielo completamente nublado y la humedad 84%. Berlín, ¿cómo viene esa tarde? Aquí Santi Costa con Coco Burtín en la puesta en el aire, Male Noel en producción, Turf, Hunter X, Ella Langley, Beyoncé y muchos artistas más se van a hacer presentes en nuestra próxima Hora de Música.
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0: Colaboración entre Camila Cabello y Young Thug, lo que suena en la vuelta a casa en Berlín 107.7 es ya el clásico Habana.
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0: Choque en Cantilo, casi General Paz. Mucha congestión aquí, tránsito lento, con lo cual paciencia y precaución son los dos hashtags que se imponen. Sumale otro choque en General Paz, altura Panamericana, mano al Riachuelo. Bastante complicada la salida hacia el norte. Se mantiene el cierre del puente La Bruna en la mano sentido a Libertador por obras de reparación y mejoras, con lo cual, ojo a quienes estén por esa zona. Trenes, subtes y premetro, por suerte todo funcionando de acuerdo a su cronograma habitual.
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0: En Berlín 107.7 suena Fun. Suena Coldplay haciendo We Pray, claro. Mientras nosotros disfrutamos buenas canciones en la vuelta a casa, 5 de la tarde, 18 minutos. 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

0: En Berlín, 107.7 Fun, junto a Janelle Monáe, haciendo We Are Young en la vuelta a casa en Berlín. Un estudio de la Universidad de Guadalajara encontró que el veneno de abeja combinado con el tratamiento tradicional mejoró el movimiento y la memoria en ratones con Parkinson. Aunque los resultados son prometedores, por ahora solo fueron comprobados en animales y todavía falta investigación antes de aplicarlo en humanos.
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0: Berlín 107.7, Hunter Rex haciendo Golden a las 5 de la tarde, 43 minutos. Disfrutamos la vuelta a casa con las mejores canciones juntos hasta las 7 de la tarde. 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

107.7, los Pet Shop Boys haciendo Sea Vida, That's the way life is. Tarde fresca en la ciudad de Buenos Aires, 14 grados, 2 décimas en este momento. El cielo cubierto y la humedad 87%. Mañana miércoles 10, la mínima 15, la máxima. Y el cielo parcialmente nublado durante toda la jornada. Lo dijo ella, Trustfall, Pink, sonando en la vuelta a casa en Berlín 107.7.

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12: 6 de la tarde en punto, en todo el país.
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12: La jefa del FMI recorrió Vaca Muerta junto a Luis Caputo y el presidente de YPF, Cristalina Georgieva, conversó con directivos y trabajadores del sector que marca récord de producción de petróleo y gas. Keiko Fujimori asumió la presidencia del Perú con el desafío prioritario de lograr gobernabilidad y combatir la inseguridad. El fujimorismo vuelve al poder 36 años después de la jura de Alberto Fujimori el 28 de julio de 1990. El presidente argentino Javier Milei estuvo presente en la asunción. El Tribunal de Disciplina levantó la sanción a Chacho Coudet y podrá estar en el banco de suplentes ante Gimnasia La Plata el miércoles. El millonario podrá contar con su técnico luego de no poder dirigir el partido frente a Barracas por la primera fecha. 6 de la tarde, un minuto en todo el país, 14 grados, 2 décimas en la ciudad de Buenos Aires. El cielo cubierto, la humedad 87%. Berlín, ¿qué pasa? ¿Cómo viene ese martes? Aquí Santi Costa del otro lado con Coco Burtín en la puesta en el aire, Male Noel en producción, Avicii, Somber, Moby, Lily Allen y muchos artistas más presentes en esta hora.
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0: Berlín 107.7, Avicii en las bandejas haciendo Addicted to You. En la vuelta a casa, momento de actualizar data del tránsito.
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0: Bueno, tenés para anotar porque está intensa la vuelta a casa. En Victoria, cerradas las adyacencias de la cancha de Tigre. Esto es en Guido Hispano al

0: 1000 se despliega un importante operativo con 400 efectivos y esto es porque hubo incidentes en el partido anterior. Tigre va a jugar contra Nacional de Uruguay y se pusieron un poco heavies las cosas en Montevideo. Por eso está este operativo en Victoria. Se mantiene el cierre del Puente La Bruna en la mano que une a la colectora de Avenida Cantilo con Avenida Udaondo. Esto es por obras de reparación y mejoras, así que paciencia por allí también. Autopista Riccieri con tránsito intenso en ambos sentidos. Lo mismo sucede en la autopista Jorge Newbery y tenemos congestión en la Sanidad del Norte por dos choques. Uno en Cantilo, altura Parque de los Niños, y otro en General Paz en el kilómetro 3, altura Acceso Norte, tránsito lento entre Núñez y Liniers al Riachuelo. Pulgar arriba para trenes, subtes y premetro, todo funcionando de maravilla.
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collab metieron Chaka Khan junto a Snoop Dogg haciendo Boogie Sin My Soul. 6 de la tarde, 19 minutos, 14 grados 2 décimas en este momento. Y momento de meternos en las novedades musicales para hablar de Ariana Grande. ¿Por qué? Porque demandó a presuntos hackers por robar y filtrar 45 canciones inéditas, además de fotos, videos y material privado. Chanan. La cantante... De pronto era intrusos esto. La cantante habló preocupada y pidió frenar este tipo de ataques y proteger su obra mientras se prepara para lanzar su nuevo álbum Petal este viernes. Bueno, tal vez, Ariana, esto te sirve como inspiración, así como hizo Shakira con ¿Dónde están los ladrones? Y metes un super álbum después de este Petal. ¿No? Tremendo. Sí, mándele. 6 y 20 de la tarde. En instantes llega nuestro querido amigo Mike Leonelli, nuestro DJ de cabecera, para poner unos buenos remixes. Mientras tanto escuchamos a Robin Schulz junto a Francesco Yates. Esto es Sugar. Esto es

Berlín 107.7, Lily Allen, muchacha que estará en nuestro país para el Primavera Sound, presentando su último álbum. Pasa por la vuelta a casa haciendo Smile. Ah, ahora sí, ¿qué tal, Mike? ¡Ey! ¿Está re loco, Mike? Mike Leonelli en las bandejas, damas y caballeros. Listo para poner unos buenos remixes. Y comenzamos con Olivia Dean haciendo Men I Need en este remix de Casey Berry. Todo tuyo, Mike.

Berlín 107.7, Mike Leonelli en las bandejas. Pasaba Avicii haciendo Wake Me Up en este New Disco Mashup. 6:43 PM. Volvés a casa con las mejores canciones. Sigue Mike Leonelli en las bandejas con Lady Gaga.

0: Berlín 107.7, Bob Sinclair haciendo World Hold On en este Vintage Culture Remix. Lo que nos propone Mike Leonelli para cerrar nuestro martes juntos. Gracias, Mike. Un placer. Nos encontramos mañana nuevamente.
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0: 6 de la tarde, 52 minutos, hasta aquí nosotros. Vos te vas a quedar con Maru Dross en instantes a partir de las 7 de la tarde. Juan Manuel Coco Burtín estuvo en la puesta en el aire. Male Noel en producción, Alberto Vaciga Lupo coordina, Kiru Quiroga musicaliza. Yo soy Santi Costa. Nos vamos a encontrar mañana, sí, miércoles, mitad de semana, 4 de la tarde, como siempre, para iniciar una nueva vuelta a casa. Buen resto de martes y será hasta mañana. Chau, chau.
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0: Hace apenas 3 años, Malcolm Todd nunca había ofrecido un concierto. Hoy, el cantante y compositor estadounidense es una de las revelaciones más fuertes de la nueva escena pop internacional. Su nueva canción, Earrings, fue presentada en The Tonight Show starring Jimmy Fallon. Y hoy es una de las más escuchadas de Spotify en los Estados Unidos.

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16: 7:03.
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16: Javier Milei presentará por cadena nacional la reforma del Banco Central. El presidente explicará el proyecto el jueves a las 20 horas, según anunció el vocero Adrián Rabier. Se trata de una de las principales iniciativas económicas que impulsará la Casa Rosada en el Congreso. El riesgo país sube a 450 puntos, mientras las acciones argentinas en Wall Street caen hasta 4%.

0: 4%. Por otro lado, en el mercado cambiario, el dólar oficial cerró sin cambios a 1.520 pesos para la venta en las pantallas del Banco Nación. Arranca la segunda fecha del torneo clausura. A partir de ahora se enfrentan San Lorenzo, Gimnasia de Mendoza y Banfield Sarmiento. A las 9:30 de la noche juegan Argentinos Juniors, Estudiantes de Río Cuarto y Rosario Central Racing. Además, también ahora Tigre se enfrenta a Nacional de Uruguay por la Copa Sudamericana. 7:04 y a esta hora la temperatura en la ciudad de Buenos Aires, 14 grados, 87, 90%, mirá, la humedad en este momento, y el cielo está cubierto.
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0: Pero claro que sí, ¿cómo andan? Arrancando este martes 28 de julio, despidiendo el mes número 7 de a poco, así, el 31 ya es viernes, ¿no? Bueno, vamos a ir recorriendo los últimos días de este mes juntos. Te vamos acompañando la vuelta a casa, si ya estás en casa, si te queda todavía un tramo más, con todo este equipo, Male Noel en la producción, Juanma Coco Burtín en la operación técnica, coordinando Alberto Vacigalupo y musicalizando Kiru Quiroga, quien les habla, Maru Dross. Esto es La Noche de Berlín. En esta hora vas a escuchar a Major Lazer, Niall Horan, Alex Warren, Cristina Aguilera y más.
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0: Major Lazer, Lean On.
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0: A las 7 y 10 de la tarde te contamos que las salidas de la ciudad están muy complicadas, está muy lenta General Paz hacia ambos sentidos por un choque a la altura de acceso norte al Riachuelo. Después en Villa General Mitre, Gavilán y Juan García se cerraron las inmediaciones del estadio de Argentinos Juniors por la fecha de la liga. Y en Victoria cerradas las adyacencias de la cancha de Tigre. En Guido Espano al 1053 hay un importante operativo. Autopista Richeri intensa en ambos sentidos, lo mismo con autopista Newbery, intensa en ambos sentidos. Trenes, subtes y premetro funcionando con normalidad. 7 de la tarde, 11 minutos, 13.8 la temperatura, 90 el porcentaje de la humedad.
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Niall Horan haciendo Heaven. Además de la música, Niall Horan sigue demostrando su pasión por el golf, porque participó de un torneo y espera aprovechar su próxima gira para jugar en algunos de los mejores campos del mundo. Y sí, está bueno. Alex Warren ahora con Fever Dream en la noche de Berlín 107.7.

0: Walk the Moon, Shut Up and Dance. A las 7 de la tarde, 22 minutos. 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
4: Claro que sí, a las 7:30 de la tarde tenemos a Agus Girón del otro lado para resumirnos, para decirnos qué es lo que tenemos que saber en este día. Y en principio vamos a hablar de que con la presencia de nuestro presidente Javier Milei asumió Keiko Fujimori. Es así, Agus Girón, buenas tardes, ¿cómo estás?
5: Hola Maru, muy buenas tardes para vos también. Y sí, asumió Keiko Fujimori, juró como la novena presidenta de Perú en la última década, 9 presidentes en 10 años. Es la primera mujer que asume la presidencia por voto popular en ese país. Y Javier Milei estuvo presente junto a otros presidentes y también junto al rey de España. Milei estuvo antes de la ceremonia de asunción en una reunión bilateral con Keiko Fujimori. De hecho, hubo un video que difundió la propia cuenta oficial de la oficina del presidente, donde se los muestra saludándose de manera muy cordial, hablando un poco de vínculos personales y políticos que comparten. Ella le dice, me gustó tanto conocerte, tantos amigos en común que tenemos. Milei coincide, ella también le dijo que era un honor tenerlo en Perú y que le hubiera gustado incluso acompañarlo cuando reciba un doctorado honoris causa, algo que va a ocurrir en las próximas horas por parte de la Universidad San Martín de Porres. En el medio de todo esto, el dato color de la jornada que se le añade a la jornada política fue un posteo llamativo por parte de Fátima Flores en medio de rumores de reconciliación con Javier Milei, porque Fátima Flores compartió una selfie en su cuenta de Instagram donde se la puede ver en el medio de la ceremonia de asunción de Keiko Fujimori, e incluso subió un video de la asunción de Fujimori que se nota que está filmado desde un palco muy cerquita, privilegiado. Todo esto pareciera, te diría, casi la confirmación de lo que ya habían anunciado algunos periodistas de espectáculos como Ángel de Brito, que hablaban desde hace ya algunos días de la reconciliación entre el presidente y la imitadora, y que bueno, en el medio de una jornada cargada de mucha actividad política, llegó también con un dato de color.
4: Bien, y también vamos a hablar de Cristalina Georgieva, que cerró su gira por Argentina visitando Vaca Muerta.
5: Así es, otro de los grandes datos políticos y económicos también de la jornada fue el cierre de la gira de Cristalina Georgieva en la Argentina con la visita a Vaca Muerta. Estuvo en Loma Campana, que es el mayor bloque que opera YPF en Neuquén, para conocer cómo es la formación que el gobierno y el Fondo Monetario Internacional entienden que es importantísimo para la economía argentina. Y de hecho fue también muy importante su visita porque Argentina es por amplia diferencia el principal deudor del Fondo Monetario, y Vaca Muerta, entienden tanto desde el gobierno como desde el fondo, podría llegar a ser uno de los principales motores para aportar los dólares que le permita a la Argentina asegurar los pagos de deuda en los próximos años. ¿Por qué? Bueno, básicamente porque el fondo cree que Vaca Muerta puede cambiar la capacidad de generación de dólares del país, porque si Argentina exporta mucho más petróleo y gas, va a tener más divisas para importar, para fortalecer las reservas y afrontar todos los vencimientos de deuda que tiene, y ahí ya el crecimiento no dependería solamente del ajuste fiscal

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Lady Gaga, Bruno Mars, Die With A Smile, una canción que fue número uno en el año 2025 en el Hot 100 de Billboard durante 18 semanas consecutivas y se convirtió así en el sexto número uno de Lady Gaga y el noveno de Bruno Mars en esa lista. Ocho menos cuarto de la noche y en esta noche de Berlín 107.7 llega Teddy Swims haciendo Mr. Know It All.

John Osborne, One of Us. Cuando faltan 7 minutos para las 8 de la noche en Berlín 107.7. Seguimos recorriendo esta primera hora. Llega ahora Post Malone. Esto es Chemical.

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9: 8 de la noche, 3 minutos.
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9: La jefa del FMI recorrió Vaca Muerta junto a Luis Caputo y al presidente de YPF. Cristalina Georgieva conversó con directivos y trabajadores del sector que marca récord de producción de petróleo y gas. Keiko Fujimori asumió la presidencia del Perú con el desafío prioritario de lograr gobernabilidad y combatir la inseguridad. El fujimorismo vuelve al poder 36 años después de la jura de Alberto Fujimori el 28 de julio de 1990. El presidente argentino Javier Milei estuvo presente en la asunción. Un sismo de magnitud 7,1 sacudió a Japón y hay alerta de tsunami. La primera ministra japonesa Sanae Takayuki

0: Tai Chi dijo que se reportaron varias personas heridas, edificios derrumbados e incendios. A las 8 de la noche, 4 minutos, 13, 4, la temperatura actual 86, el porcentaje de la humedad, el cielo está cubierto. Segunda hora en la noche de Berlín, donde vas a escuchar Imagine Dragons, Benson Boone, Lil Nas, ex Spice Girls y más.
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0: Imagine Dragons haciendo Demons, 8 y 10 de la noche. Y seguimos recorriendo nuestra playlist. Esto recién arranca, es segunda hora de la noche de Berlín. 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Porque Mar del Plata tiene todas esas cosas que te gustan. 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

Falta poco, ¿eh? El 4 de septiembre los tenemos en nuestro país, a los Black Eyed Peas, en el Arena de Buenos Aires. ¿Where is the love? Se preguntan. El amor está acá, en la Argentina. Vengan. Llega Benson Boone ahora con Mr. Electric Blue en la noche de Berlín 107.7.

0: Lil Nas X, That's What I Want. 8 de la noche, 26 minutos. Y Miley Cyrus dejó Columbia Records y firmó con Atlantic Records, el sello de artistas como Ed Sheeran, Bruno Mars, Charlie XCX. Contó Miley que intenta iniciar una nueva etapa en su carrera luego de lanzar con Columbia los álbumes Endless Summer Vacation y Something Beautiful, así que le deseamos lo mejor.
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0: Seguimos ahora con el Zar, recorriendo nuestra playlist de día martes en la noche de Berlín. Esto es Tarde o Temprano y hasta las 10 te acompañamos.

Spice Girls, Who Do You Think You Are? 8 de la noche, 35 minutos. 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Taylor Swift ahora con I Knew It, I Know You.

0: Bumper, 12 to 12. Cuando faltan 20 minutos para las 9 de la noche, estás en Berlín 107.7. La música argentina volvió a subir el volumen. La industria creció un 33% en 2026 gracias al boom del streaming y las suscripciones. Pero no todo suena afinado. El sector encendió las alarmas por el avance de la inteligencia artificial y reclama proteger el talento de los artistas.
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El que suena es Charlie Puth, Michael McDonald, Love in Exile. 12 minutos para las 9 de la noche. Estás en Berlín 107.7. Lo que sigue es Maroon 5, Don't Wanna Know.

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